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1: Señora, según dicen, usted ya tiene otro amante. Lástima que la prisa nunca sea elegante. Yo sé que no es frecuente que una mujer hermosa se resigne a ser viuda sin haber sido esposa. Ni pretendo tampoco discutirle el derecho de compartir sus penas, sus goces y su lecho. Pero el amor, señora, cuando llega el olvido, también tiene el derecho de un final distinguido. Perdón. Si es que la hiere mi reproche, perdón. Aunque sé que la herida no es en el corazón. Y para perdonarme, piense si hay más despecho en lo que yo le digo que en lo que usted ha hecho. Pues sepa que una dama con la espalda desnuda, sin luto, en una fiesta, puede ser una viuda, pero no como tantas, de un difunto señor, sino para ella sola, viuda de un gran amor. Y nuestro amor, recuerda, fue un amor diferente, al menos al principio. Ya no, naturalmente. Usted era el crepúsculo a la orilla del mar, que según quien lo mire será hermoso o vulgar. Usted era la flor, que según quien la corta es algo que no muere o es algo que no importa. O acaso cierta noche de amor y de locura, yo vivía un ensueño y usted una aventura. Usted juró 100 veces ser para siempre mía. Yo besaba sus labios, pero no lo creía. Usted sabe, y perdóneme, que en ese juramento influye demasiado la dirección del viento. Por eso no me extraña que ella tenga otro amante, a quien quizá le jure lo mismo en este instante. Y como usted, señora, ya aprendió a ser infiel, a mí, así, de repente, me da pena por él. Sí, es cierto, alguna noche su puerta estuvo abierta y yo en otra ventana me olvidé de su puerta. O una tarde de lluvia se iluminó mi vida mirándome en los ojos de una desconocida. Y también es posible que mi amor indolente desdeñara su vaso bebiendo en la corriente. Sin embargo, señora, yo, con sed o sin sed, nunca pensaba en otra, si la besaba a usted.
2: Las 0 horas.
3: 29 minutos.
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Esta es la banda Santa Esmeralda. Grupo de música de disco franco-estadounidense formado en la década de 1970. Fueron conocidos por versiones como La Casa del Sol Naciente. Esta canción titulada Gloria Caldwell, aquí en Páginas del Alma. El desfile más importante de las grandes canciones.

gran dúo dinámico Perdóname para La Voz de su Amo, en formato vinil 7 pulgadas, 45 revoluciones por minuto, el año 1962. Grandes canciones, grandes éxitos, aquí en Páginas del Alma. El desfile más importante de las grandes canciones.

¡Qué grandes recuerdos! Es la voz universal de Julio Iglesias, canciones con las que uno soñaba despierto. Felices momentos, inigualables momentos, Julio Iglesias a flor de piel desde el álbum del mismo nombre, grabado para el sello Alhambra el año 1974, de la autoría del mismo Julio Iglesias y Rafael Ferro, a flor de piel.

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maravillosa. Rock Hard Blues, canción de blues rock escrita por la banda norteamericana The Doors para su disco Morrison Hotel de 1970. Fue el B-side del sencillo You Make Me Real de 1970 y es una de las más exitosas canciones del grupo. Escrita por Jim Morrison y compuesta musicalmente por Ray Manzarek, Robbie Krieger y John Densmore. Cuenta con John Sebastian en la armónica. Esta es la versión en vivo, aparece en el póstumo de Jim Morrison y American Prayer. Una de las mejores actuaciones de la historia, lanzada como un sencillo a principios de 1979, también aparece en la banda sonora de la película biográfica de Doors. De Oliver Stone, el año 1991, esta versión en concierto también fue incluida en el álbum In Concert de 1991. Incluso sería incluida en el recopilatorio de Best of the Doors por encima de la versión de estudio. Maravillosa canción que abre el programa. Soy Julio Miguel Torrico Albino. Les doy la bienvenida a este viaje a los años maravillosos a través de la música y los recuerdos que fluirán con cada una de estas canciones. Es Páginas del Alma, por Clásica 100.3 FM.

0: forma enérgica de empezar el programa. Esta es la banda formada en Italia por expatriados ingleses que decidieron en principio bautizarse con el nombre de Sal Carson Combo. Como quiera que el nombre era muy largo, decidieron llamarse simplemente The Rockers. El humo o el vapor que se mira, pero no se toca. Un sinónimo de buena música, de rock and roll, logró un éxito impresionante con sus canciones. Cantaban en italiano con acento inglés y solo en Italia vendieron más de 5 millones de discos, 17 singles de 45 revoluciones por minuto, 5 álbumes de 33 revoluciones por minuto. Esta es una de sus canciones más exitosas comercialmente hablando, Ma che freddo fa, grabado el año 1969, de la autoría de Claudio Mattone y Franco Migliacci.
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esta banda. Los Tíos Queridos, grupo de pop rock originario de Buenos Aires, Argentina. Surgió a finales de la década de los 50, conformado originalmente por Joe Borsani, las hermanas Elena e Isabel Motti y Ricardo Catarione. Se iniciaron haciendo los coros de Palito Ortega para después conformar esta banda y participar en las películas protagonizadas por Palito Ortega. Una de las notas curiosas es que el baterista oficial del grupo era Juan Carlos Fernández, quien al separarse obtuvo éxito como solista con el nombre de Rabito. Es Páginas del Alma en el desfile más grande de las grandes canciones.

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1: Uno de los mejores dúos de todos los tiempos, inolvidables, eternos, grandes cantantes y compositores. Exquisita letra. El dúo dinámico Manuel de la Calva y Ramón Arcusa graban esta canción el año 1970, éxito total en ventas en todo el mundo de habla hispana. Cuanto más lejos estoy.

uno piensa que ha olvidado. Entonces una canción como esta te lleva a ese momento tan especial. Adiós chico de mi barrio, grabada el año 1971 por esta grande de la canción argentina. Esta señora fue una tormenta musical. Arrasaba todas las listas musicales y en ventas. Liliana Esther Maturano, Tormenta.

La música se sigue escuchando como si aún viviéramos en aquellos años maravillosos. Maravillosos de nuestra niñez, adolescencia o juventud. Esta canción titula Si tú fueras mía, canción interpretada por este artista canario José Vélez, de la autoría de Manuel de la Calva y Ramón Arcusa, del álbum Romántica, grabado el año 1976. Canciones maravillosas, lindas y hermosas aquí en Páginas del Alma.

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maravilloso. Piano Man de Billy Joel. Una canción lanzada en 1973. Uno de los mayores éxitos de Billy Joel y se ha convertido en un himno atemporal. Basada en la experiencia de Billy Joel trabajando como pianista en un bar de Los Ángeles. Los personajes mencionados en la canción están basados en personas reales que conoció durante todo ese tiempo. Esta es una de las actuaciones más épicas de Piano Man en el Madison Square Garden de Nueva York. Alcanzó el récord de 65 presentaciones consecutivas en este icónico escenario. Su concierto del 1 de julio del año 2015, cuando alcanzó este récord, es recordado como una de las actuaciones más memorables. La emoción del público y la energía de la interpretación hicieron de este concierto un evento inolvidable. Este es el desfile más importante de las grandes canciones. Es Páginas del Alma.

una de las mejores canciones del gran Miguel Bosé Fuego, aquí en Páginas del Alma, el desfile de las grandes canciones, el desfile de los grandes éxitos. Gracias por compartir con nosotros. Saludamos a Guido Javier Gallo Zuleta, que nos escribió desde Potosí. Él dice: muchas felicidades, Julio, un abrazo desde Potosí. Un abrazo, Guido.

Esta señora de la canción es Janet Ann Dimmage, nacida el 10 de octubre de 1951 en Londres, Reino Unido, afincada en España. Alcanzó la fama a los años 70. ¡Cuántos éxitos! Soy rebelde, o ¿por qué te vas? Esta canción pertenece a los primeros años de los 80. Ojos en el Sol titula, aquí en Páginas del Alba. Janet tuvo dos presentaciones en Bolivia el fin de semana, en Santa Cruz, el 31 de mayo, y en Cochabamba, este 1 de junio. Este es el desfile más importante de las grandes canciones.

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0: La canción titula ¿Dónde?
1: Es la agrupación Luz de América.
0: Destaca por su mezcla de rock y ritmos andinos lanzada en los años 80. Conocida por su emotiva letra y melodía pegajosa, Luz de América se consolidó como uno de los grupos más influyentes de la música del rock boliviano, fusionando elementos tradicionales con sonidos contemporáneos. Queremos saludar a Giovanni Pozo, que dice: felicidades, Julio, por esta labor encomiable que realizas.
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0: Páginas del alma retrocediendo en el tiempo, algunos con alegría, otros con tristeza y más seguro la mayoría con mucha nostalgia. Esas hermosas músicas con mensajes que entran al profundo de nuestro corazón. Un abrazo a la distancia. Saludos desde Tiquipaya, la capital de las flores. Gracias, Giovanni, un abrazo enorme.
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0: Gracias a Elena Pastor, que también nos ha escrito. Gracias por la canción que nos ha pedido.

0: Saludamos a Bernarda Miloslava García Vidaurre, Gratis Saavedra Gómez, Alejandro Hugo Brito Vargas, Lucita Rodríguez, Cintia Ríos, Rita Valdés, Lucio Rojas, Oscar Vidaurre, Juan Carlos Vaqueflor Domínguez, Alcide Ricardo desde Entre Ríos, Argentina, a Roger Bolívar Tapia, Consuelo Guzmán, Felipe Gómez.
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0: María Lourdes Bustamante, Mirna Abasto.
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0: A Malena García, Neri Rojas.
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0: A Mayra García, Giancarlo Orellana Loaiza.
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0: María Espada.
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0: Viviana Cosío Rueda. Vladimir Romero. Paula Mombela. Benda Rodríguez.
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Saludamos también a Carmen Rodríguez, Marco Antonio Fuertes, Mildred Daza, a Yaquita, Joseph Miranda Herrera, estimado doctor, secretario de sala, a Iván Segaline, Néstor Valdés, a toda la gente que nos ha escrito, un abrazo, un enorme. Gracias por ser parte de Páginas del Alma, gracias por compartir con nosotros las canciones maravillosas.

Queremos agradecer también a Lidia Parra Maldonado, que domingo tras domingo nos saca unas hermosas convocatorias al programa. A Rosita Rodríguez Quinteros por comentar. Gracias a toda la gente linda. Hemos llegado al final del programa. Soy Julio Miguel Torrico Albino. Les mando un abrazo fraternal, cariñoso, de agradecimiento por su deferencia al programa. El reencuentro, si acaso Dios lo quiere y lo permite, en la siguiente programación. Que Dios los bendiga. Un abrazo enorme. Que tengan una agradable semana.

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qué grandes canciones. Nacida en los estudios de la RCA de Nueva York bajo la batuta del visionario Don Kirshner, Sugar Sugar emergió como un fenómeno único en la historia musical, grabada por músicos fantasma liderados por Ron Dante, la voz detrás de Archie. Esta joya del bubblegum transformó personajes del cómic en estrellas discográficas. La canción, compuesta por Jeff Barry y Andy Kim, estalló en mayo del 69 como un huracán de mezcla sonora, destronando a los Rolling Stones del primer puesto del Billboard. Aquí en Páginas del Alma.

0: el desfile de las grandes canciones. Con arreglos musicales que mezclaban cuerdas sinfónicas con sutiles ritmos tropicales, Santo Domingo trascendió como un himno a la añoranza y al amor perdido, resonando especialmente entre la comunidad dominicana en España y los amantes de la canción melódica. El niño de la voz de oro, José Vélez, imprimió su característico estilo vocal potente y lleno de emoción. Aquí en Páginas del Alma, las canciones maravillosas.
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0: Estos señores son Juan y Juan.
1: Lo hicimos en broma, ¿no?
0: El dúo argentino de pop beat, formado en 1968 hasta 1970. Efímero, pero recordado dúo argentino, se destacó en la escena del pop beat porteño a finales de los 60, con un estilo que mezclaba armonías vocales al estilo Everly Brothers con ritmos cercanos al rock del garaje. Grabaron temas como Balada para un Gordo. Escuchábamos en 1969. Esta es otra de las grandes canciones maravillosas. Son los puntos de España. En Páginas del Alma, el desfile más importante de las grandes canciones.

el crepúsculo dorado del pop ibérico. Los puntos. Goodbye. Grabado el año 1973, una joya que oscila entre el rock melódico y la balada introspectiva, con guitarras acariciadas por el eco de los 60 y una voz que susurra despedidas con alegría, con elegancia. El tema encapsulaba la nostalgia de una generación que bailaba entre dictadura y libertad. Goodbye, amor. 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

canciones maravillosas. Vagabundo encapsuló el espíritu libre de Gianni Morandi, el ragazzo di campagna que conquistó Europa con su voz cálida, mirada sincera. Esta joya del pop italiano compuesta por Mogol y Carlo Tonida tejía una balada de folk con aires de canción francesa al estilo italiano. Aquí en Páginas del Alma, las canciones, los éxitos, las voces de nuestros artistas, su música, sus éxitos, en un desfile inigual, sin par, inolvidables.

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qué gran clásico. John Lennon rescató este enorme, enorme clásico de Ben Keane para su álbum Rock and Roll, grabado el año 1975, dándole un toque personal con su voz rasgada por la experiencia. Publicado por Apple Records, este sencillo transformó el soul original en una confesión rockera íntima. La versión de John Lennon, grabada durante su exilio perdido en Los Ángeles, late con la vulnerabilidad de quien sabe que hasta los íconos necesitan compañía cuando la noche es oscura y el viento frío. Aquí en Páginas del Alma, el repaso de las grandes canciones. Un recuerdo especial. 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

Il volto della vita. Caterina Caselli, grabada en 1968, versión italiana del clásico The Days of Pearl Spencer de David Matt Williams, adaptada por Mogol y Dayano en el desfile más importante de las grandes canciones.

la gran voz de Lorenzo Santamaría y la composición del enorme Juan Pardo y del talentosísimo Pedro José Herrero del dúo Pecos, Tú y Yo, grabado el año 1980 por Lorenzo Santamaría. Grandes canciones.

Después de cada tormenta sale el sol. Este señor es Sergio Denis. Cada vez que sale el sol, grabado el año 1978, fue un éxito importante en la vida que recordamos hoy. En la vida de Sergio Denis, decíamos, que recordamos hoy en Páginas del Alma, en el desfile más importante de las grandes canciones. ¿Se acuerdan de esta? Así es la vida.

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¡Qué voz increíble! Una obra de arte. El gran Elvis Presley, My Way, una actuación en vivo en Aloha, desde Hawái, Honolulu, el año 1973. My Way, una canción que se escucha toda la vida y para toda la vida. Aquí en Clásica 100.3 FM, las grandes canciones. Gracias por ser parte de esta historia musical.

este señor es Terry Jacks. Seasons in the Sun titula la versión original de esta canción, titulada Le Moribond, traducida de Dying Man, cantada en francés. Terry Jacks, en dedicación a un amigo que se estaba muriendo de leucemia en ese momento, la redita, la canta y fue todo un suceso. Aquí en Páginas del Alma, las más grandes canciones.

Qué hermoso recuerdo. La voz del señor es Paul Albert Anka, nacido en Ottawa el 30 de julio de 1941, cantautor y actor canadiense famoso desde finales de la década de los 50 y las décadas de los 60 y 70, con sus canciones Diana, Lonely Boy o esta, Having My Baby. La voz de la dama Odia Curtis, nacida el 13 de noviembre de 1941, fallecida el 19 de mayo del año 1991.

qué gran clásico. Un 19 de febrero de 1972, Harry Nilsson, muy amigo de los Beatles, llegaba al número uno con esta canción, Without You, aquí en Páginas del Alma. Escuchamos las grandes canciones. Gracias por ser parte de este programa, de los grandes éxitos, de los grandes recuerdos. Para soñar, para suspirar,

Este señor es Basilio Antonio Fergus Alexander. Nacido el 13 de octubre de 1947 en Panamá, fallecido el 11 de octubre del año 2009 en Miami, Estados Unidos. Te quiero a ti, uno de los primeros grandes éxitos de este cantante panameño que fue uno de los más grandes sucesos.

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de las canciones más hermosas de Albert Hammond. It Never Rains in Southern California, escrita por Albert Hammond y Mike Hazlewood en 1972, narra la lucha de un actor que se muda a California para triunfar en Hollywood, pero nunca lo logra. Es el primer sencillo publicado por Albert Hammond a lo largo de su carrera. En 1970, varias discográficas volvieron a publicar el disco al menos 5 veces, pero la canción nunca entró en las listas, a pesar de ser uno de los más grandes éxitos de Albert Hammond. Es Páginas del Alma. Gracias por compartir con nosotros las grandes canciones, los recuerdos maravillosos. Escuchemos.

Esta señora es Donna Marie, una talentosa cantante estadounidense nacida en Nueva Jersey el año 1950. Demostró gran talento para la música. La canción que escuchamos fue uno de sus más grandes éxitos del año 1968, el mismo año en que Maciel ganaba el Festival de Eurovisión con la canción de La La.

Esta es una preciosa versión de Bailemos un Vals, título en español, que concursó en el Festival de Eurovisión el año 1978. Hoy la escuchamos en el dulce francés y en la maravillosa voz de José Vélez. Aquí en Páginas del Alma, las grandes canciones, los grandes recuerdos que tenemos en la memoria.

de los románticos de los 70s, Kanika Buche, con sus canciones suspiran cuántas personas. En especial esta canción, Historia de un gran amor, contiene una carga sentimental importante, lanzada en su álbum homónimo el año 1979. Kanika Buche, Memorias de un gran amor.

Este señor es uno de los grandes de todos los tiempos. Camilo VI, posiblemente uno de los cantantes hispanos de mayor recorrido musical en el mundo. Sus canciones se han posicionado en los número uno de las listas de popularidad. Esta hermosa canción titula ¿Qué más te da? Es de su autoría, disfrutada por todo el mundo. Esta es otra de las grandes canciones de Camilo. Titula Mi Mundo Tú. Canta de esta manera.

0: ¿Cuántos años tiene esta canción? Se lo escuchaba Nat King Cole con esta ansiedad, reeditada por este señor en la década de los 70, en 1976, para ser más exactos. Ansiedad, qué gran éxito. Este señor canta de lindo. Hace delirar con todas sus canciones y con su voz. Es Vico Villa.
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0: Qué gran clásico.
1: Get Back. 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Es la banda de rock británica The Beatles.
0: Escrita principalmente por Paul McCartney, pero acreditada a Lennon McCartney. El sencillo fue lanzado el 11 de abril de 1969 y los créditos son compartidos con Bill Preston. También es la última pista del álbum Let It Be, lanzado en 1970. Este es el desfile de las grandes canciones. Gracias por compartir con nosotros los recuerdos maravillosos de los años 60, 70 y 80. Estas maravillosas canciones.
1: Inolvidables. 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

esta canción venía en el álbum The Best of Gianni Morandi Israel. Lo más grande de Gianni Morandi Israel. La versión instrumental. Fue grabada el año 1967 para la RCA Victor en formato vinil long play compilation. Este es el desfile de las grandes canciones. Este es el desfile de los éxitos más importantes de los años 60, 70 y 80.

Este señor es Johnny Morandi, cantante, compositor, actor. Se hace difícil medir la magnitud de este polifacético artista. Un pedazo de la historia musical de Italia. Este es el desfile de las grandes canciones.

Lo llamaban Negro. Pertenece al simple grabado del año 1970, incluido en la discografía completa volumen 7, de la autoría de Eduardo Franco y Cacho Valdés. Canciones maravillosas.

Esta señora es nada mala anima, cantante, compositora, escritora, artista, discográfica y actriz italiana. Debutó en el Festival de San Remo en 1969 a los 15 años con la canción Ma che freddo fa. En 1971 ganó el festival con la canción Il cuore uno zingaro, el corazón es un gitano. La canción Corazón cansado que escuchábamos, un éxito también de 1969.

Esta canción ocupaba el corte 1 o A1 de Long Play de Leo Dan, el año grabado el año 1973, titula ¿Para qué? Grabado para el sello Gaitronics en formato vinilo, Long Play álbum en sonido estéreo, aquí en Páginas del Alma. Las canciones de aquellos años maravillosos, para recordar, para sentir, para suspirar, para cantar. Gracias por compartir con nosotros. Un abrazo cariñoso para ustedes.

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es imposible no identificar esta canción con solo escuchar sus primeras notas. Es una melodía que llega al alma, una guitarra que habla y llora, que nos cuenta una historia y sin necesidad de palabras. Fue el primer sencillo extraído de su disco de 1976, Amigos. Un álbum instrumental casi en su totalidad y que tiene guitarras muy potentes, sentidas y con fuertes raíces latinas. Incluso flamencas en alguno de los temas. Esta canción titula Europa. Es la única composición de Carlos Santana en el disco que está mucho más cercana del blues, con toques de percusión, bajo y otra guitarra rítmica que acompañan al fraseo principal. Una de las notas desgarradoras, la historia que dicen la inspiró, fue el mal viaje que una conocida de Carlos tuvo en 1967 con las drogas. La compuso con la ayuda de uno de los miembros de su banda, Tom Coaster. El título tiene su origen cuando Santana la tocó en una gira por Europa junto con Air, Wind and Fire, concretamente en Manchester. Y ellos le convencieron para que la grabara. Así que la llamó Europa. Después le añadió el poético y evocador subtítulo Llanto de la Tierra, Sonrisa del Cielo. Hola, ¿qué tal? Bienvenidos. Bienvenidos a este programa Páginas del Alma. Soy Julio Miguel Torrico Albino. Les invito y les propongo ponerse cómodos para elevar el volumen del receptor

Esta es la banda Black Blood, Sangre Negra. Y esta canción titula A.I.E. Aguana. En 1975, el productor de discos belga Michael Gaspard, que había nacido en lo que entonces se llamaba el Congo belga, fue conectado por el cantante isaireño Steve Banda Kalenga, que había formado una banda con amigos de Angola. Gaspard cambió el nombre de la banda por Black Blood y salió una canción maravillosa ese mismo año.

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Al final la vida sigue igual. Canción de este grande argentino, Sandro, compuesta por Sergio Endlebury y Sandro mismo. También forma parte de la película Gitano, película argentina filmada en colores, dirigida por Emilio Vieira, según el guión de Salvador Valverde Calvo, que se estrenó el 4 de junio de 1970 y tuvo como protagonistas a Sandro, Soledad Silveira, Ricardo Bauleo y Silvina Rada. Canciones maravillosas. Aquí en Página.

0: ¡Qué grande! Este señor es Camilo VI. Alcanzó el número uno en las listas españolas con esta canción durante 10 semanas, desde el 26 de noviembre de 1973 al 28 de enero de 1974. Escrita por el cantante y arreglada por Carlos Calderón. En el lado B de este single también estaba otro número uno, Sin Remedio. Aquí en Páginas del Alma.
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Este señor es José Vélez, nacido el 19 de noviembre de 1951 en Telde, una localidad de Las Palmas de Gran Canaria, Islas Canarias, en 1978. Sacó esta canción maravillosa. Bailemos un vals, es Páginas del Alma. El desfile de las grandes canciones, el desfile de los grandes. En la presentación especial de las canciones de aquellos años.

grandes canciones, qué grandes éxitos imposibles de ser olvidadas. Este señor es Danny Cabuche, con Mario Cabuche y orquesta. Y hoy me recuerdas de la creación del mismo Daniel Cabuche, grabada el año 1976 para la RCA. Canciones maravillosas de aquellos tiempos inolvidables. Gracias por compartir con nosotros estos recuerdos maravillosos, estas voces que siempre estarán presentes. El amor titula esta canción.

Esta es la banda Santa Esmeralda. Grupo de música de disco franco-estadounidense formado en la década de 1970. Fueron conocidos por versiones como La Casa del Sol Naciente. Esta canción titulada Gloria Caldwell, aquí en Páginas del Alma. El desfile más importante de las grandes canciones.

gran dúo dinámico Perdóname para La Voz de su Amo, en formato vinil 7 pulgadas, 45 revoluciones por minuto, el año 1962. Grandes canciones, grandes éxitos, aquí en Páginas del Alma. El desfile más importante de las grandes canciones.

¡Qué grandes recuerdos! Es la voz universal de Julio Iglesias, canciones con las que uno soñaba despierto. Felices momentos, inigualables momentos, Julio Iglesias a flor de piel desde el álbum del mismo nombre, grabado para el sello Alhambra el año 1974, de la autoría del mismo Julio Iglesias y Rafael Ferro, a flor de piel.

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1: Vasily Kandinsky ha sido llamado el padre de la abstracción. Muchos artistas han conseguido emocionarnos, pero muy pocos han logrado cambiar nuestra manera de pensar y entender el arte, como lo hizo el gran pintor ruso. En su obra De lo espiritual en el arte, habla de una nueva época de grandes estilos y constituye su valiosa contribución a la pintura moderna. Hay un pasaje en la Biblia que nos habla de no seguir los patrones de pensamiento y comportamiento comunes, sino más bien renovar nuestro entendimiento para que así podamos comprender la buena voluntad de Dios, agradable y perfecta. No solo consiste en cambiar el estilo de vida con sus costumbres o hábitos adquiridos a lo largo de nuestra vida, también incluye cambiar nuestra manera de pensar. Solo Dios es el único que cambia nuestra forma de vivir, dándonos una nueva manera de pensar. A medida que vamos conociendo la palabra de Dios, descubrimos la obra del Maestro Divino en cada una de las áreas de nuestra vida. La renovación de la mente es la pincelada clave para superar una mentalidad que nos mantiene atados a estilos de vida incorrectos.
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2: Tú eres un Dios fuerte y grande. Hoy queremos ver tu santidad, Señor. Queremos honrarte, bendecirte en medio de tu santidad.

0: Todos hemos perdido algo alguna vez. Jimena perdió al bebé que había anhelado por más de 18 años.
1: Estaba solo de unas semanas de embarazo y me había enterado unos días antes de tal hermosa noticia y pensaba dársela a mi esposo. Pero justo un día antes de que yo le pudiera compartir nuestra alegría, empecé a sentir mucho dolor y pues la pérdida se dio efecto.
0: Su fe en Dios le ayudó a sobreponerse de la crisis inicial.
1: Bueno, fueron días de mucha tristeza, de mucha intensidad en sentimientos, de no entender el propósito de Dios en las cosas, pero precisamente eso fue lo que me ayudó a levantarme, el volver a entender que Dios tenía un plan perfecto para nosotros y que sus tiempos debemos de respetarlos y no era el tiempo de que yo pudiera realizarme como madre.
0: Después de tan grande pérdida, inevitablemente viene el duelo, que es un proceso, una especie de camino que se debe recorrer. A lo largo de ese viaje habrá una gama infinita de emociones, altas y bajas. Se pueden presentar sentimientos de culpa, ira contra Dios o contra el mundo, tristeza. Todo ello es normal y mejorará con el tiempo. Para la mayoría de mujeres que han sufrido un aborto, la comunicación es el mejor medio para sanar. Hablar, compartir pensamientos y sentimientos con la familia, amigos, consejeros o terapeutas es de gran ayuda. Y como decía Jimena, volver a confiar en Dios, a creer que su plan es perfecto, te ayudará a sanar. Su palabra dice, encomienda al Señor tu camino, confía en Él y Él actuará.
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Tú eres todopoderoso.

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1: Se le conocía como el pato más solitario del mundo. Y quizá no fuera una exageración. Trevor llegó volando a la isla de Niue en mitad de una tormenta y se convirtió en el único pato de todo el país. Vivió el resto de su vida en un pequeño charco junto a una carretera hasta que fue atacado por un perro y murió. En Niue era una celebridad. La isla del Pacífico Sur tiene apenas 1.600 habitantes y recibe 9.000 visitas al año y es conocida por su tranquilidad. Trevor apareció durante una tormenta. Solía volar hasta las casas cercanas en busca de comida, pero siempre volvía al pequeño charco donde varios lugareños lo alimentaban y cuidaban. En un país donde hay más gallinas que personas, Trevor no tenía igual, pero hizo amistad con un gallo y un pollo. Hubo llamadas para conseguirle pareja, pero preocupaba traer otro pato a un país sin una fuente de agua natural. Algunos propusieron enviar a Trevor de vuelta a Nueva Zelanda, pero se descartó. Además, el pato ya tenía un hogar, pequeño y solitario, pero un lugar al que se había habituado al fin y al cabo. El problema eran los perros, de los que casi siempre escapaba volando. Después de un año conduciendo con una bolsa de avena siempre en el coche, echaré de menos mis paradas de camino al trabajo para alimentar a Trevor el pato. Y en la realidad, hay personas que viven solas debido a que han perdido sus familiares y quizás sus amigos. Sin embargo, no es bueno estar aislado en medio de personas que podrían hacernos compañía. No es lo mejor, cuando posiblemente podemos estar con otros. ¿Acaso te sientes solo? ¿Es porque así lo quieres? ¿Te gustaría de nuevo vivir acompañado? Y el proverbio bíblico nos recuerda que el que perdona la ofensa, cultiva el amor. El que insiste en la ofensa, divide a los amigos. Somos motivacionalafamilia.org.
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¿Qué tal, amigos? Tengan ustedes muy, pero muy buenos días. Estamos empezando ya. Adivinen qué, el penúltimo día de la semana. Es increíble, pero cierto. Ya estamos avanzando en la semana, ya nos encontramos en día jueves. Un jueves donde estaremos recordando clásicos latinos, así que estás cordialmente invitado para quedarte conmigo. Hoy es jueves y los jueves, pues sencillamente recordamos esos clásicos en nuestro idioma. Si tienes uno en mente, házmelo saber de alguna manera porque yo te complaceré y estaremos escuchando esas canciones que te activan y que te mueven en la mañana. Bienvenidos sean todos ustedes, quédense conmigo. Vilma Palma y los Vampiros te da la más cordial bienvenida a este encuentro con la música y tus recuerdos.

7:13 y a la gente se conecta por el TikTok. ¿Qué tal, Valisita? Muy buenos días desde mi querido Potosí. Un abrazo muy especial para Vale, que está allá en Potosí escuchando bien madrugadora el día de hoy. Y para todos ustedes quienes ya están prácticamente de pie, bienvenidos sean todos ustedes. Para quienes todavía a través del TikTok nos ven en camita, qué envidia, ¿no? Calientitos. Pero sí, tienen nomás que levantarse porque el día empieza, estamos en el penúltimo día de la semana y recordaremos canciones que estoy segura te van a encantar. En cada una de las canciones hay una historia que definitivamente habla de ti. Habla de ti, de tu pasado, de tus memorias. Queremos activarte el día de hoy. Yo pongo la música, tú pones la actitud para empezar el día. Y juntos hacemos el complemento ideal. Bienvenidos a Retro Sunrise. Soy Rosemary López y te acompaño hasta las 9 de la mañana. Quédate conmigo.

0: Zaidita ya está en sintonía de la radio. Un abrazo, Zaidita. Álvarez, ¿cómo estás? Buenos días. Sejo Gamboa, desde Brasil. Qué lindo, ya estamos en sintonía. ¿Cómo es, Sejo? Vamos a ir programando las canciones como siempre, todos los días. Recordaremos canciones en nuestro idioma. Ojo, ¿no? El día de hoy es jueves y los jueves recordamos canciones en nuestro idioma. El día de hoy sentí un poco menos de frío, ¿sí? Está bajando, o más bien ya está subiendo las temperaturas aquí en Cochabamba. ¿Quieres saber cómo se comportará el tiempo el día de hoy?
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0: Atención Cochabamba, atención La Yacta, la temperatura máxima 26 grados, la mínima 6 grados. Actualmente tenemos una temperatura o una sensación térmica de 11 grados, el cielo estará principalmente despejado, el viento 2 kilómetros por hora y la humedad del 51%.
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Tiene una voz espectacular, sin duda alguna. Y en esa época nos regaló las mejores baladas, sin duda. Él es Cristian Castro. 1997 para esta canción. Lloran las rosas, que se va directo a Potosí. Sí, a Valecita, que está en sintonía de la radio. Vamos a saludar a quienes ya se están conectando a través del TikTok. Bienvenidos sean todos ustedes. Yo feliz de sus comentarios. Y por supuesto, más todavía cuando me ayudas a programar la música. ¿Qué tal, Luis Fer? Muy buenos días. José, buenos días. Bella Música nos dice, Luis Fer está en Potosí con bastante frío. Gracias por sintonizarnos. Fernandito, te mando un abrazo. Gonzalo, ¿cómo estás? Buen día, Rosemary. Dice, por favor, de Radio Futura, Veneno en la Piel. ¿Se acuerdan de esa canción? Yo creo que sí. Marcelo Luna, buenos días. Buen día, Ros, rumbo a Totalmente Noventas.

Marcelo Luna nos dice, buen día Rock, rumbo a totalmente noventas con canciones latinas. Sí, nos encontramos rumbo a totalmente noventas. 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

0: Me encanta Mecano. Nos dejó grandes recuerdos en la década de los 80s y 90s. Y esta canción viene desde 1988, desde su álbum Descanso Dominical y una de las canciones que estoy segura te activó en la mañana de hoy. ¿Qué tal, Wilmer? Muy buenos días. Buen día, ¿qué pasó ayer? Dice, no salió. Sí, ayer. Sí, ayer no estuvimos en el TikTok, pero si tú no nos ves en el TikTok, nos buscas en una app. Enough como Clásica 100.3 y ahí estamos para acompañarte todos los días. Ahí leí un nombre, Roxana Márquez, es mi amiga de Potosí. Yo quisiera saber, a ver, que se manifieste Roxanita. Muy buenos días a todos ustedes. Vámonos a una pausa y antes de irme a la pausa te voy a dar pistas de qué canción viene luego de ella. Este es un riff que estoy segura tú lo disfrutaste. Hasta ahí nomás. No sé cuántos de ustedes adivinarán, pero ellos vienen luego de la tanda publicitaria.
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Oye, si te hace falta vitaminas, sin duda alguna la radio es tu mejor opción. Y una personita muy especial que cuando estás triste te toma la mano. Cuando estás feliz celebra tus alegrías. Esa personita que se convierte en tu familia cuando en realidad es una perfecta extraña o perfecto extraño. Y realmente hablamos de alguien muy pero muy especial que comparte con nosotros absolutamente todo. Sabe todo, absolutamente todo de nosotros. En especial las mujeres, les contamos detalles desde cómo nos levantamos hasta cómo nos acostamos. Es increíble, esa personita especial es nuestro amigo o amiga. Y el día de hoy festejamos precisamente el Día de la Amistad. Y a todos ustedes, pues un abrazo muy, pero muy especial. Quisiera nombrar a todos mis amigos, pero me da miedo olvidarme de alguien y después alguien se me resiente. Roxanita Márquez está en sintonía de la radio. Ella es de Cochabamba, su homónima en Potosí. Muchísimas gracias por sintonizarnos, Roxanita. Quédate con nosotros. Dejo un abrazo muy especial hasta allá, ¿hasta dónde? Hasta Brasil, por supuesto, un amigo que se convirtió y a través de las redes. Un abrazo muy especial a todos ustedes en el Día de la Amistad. ¿Qué tal si festejamos a nuestros amigos? Me piden una canción. Hay un mensajito para él o ella. O ellos.

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Hola Jimenita, ¿cómo estás? Buenos días, ¿ya tienes de entrada? ¿Qué tal Mauricio Orellana? Buenos días, buen día, podría poner. El día de hoy estamos con clásicos latinos. Solo los jueves escuchamos clásicos latinos, esos clásicos en nuestro idioma. Mecano me parece perfecto. José María está en sintonía de la radio, me encanta. ¿Qué tal, José María? ¿Cómo has estado? Buenos días, sí. Nos saluda desde el gastro de Cochabamba. Un saludo especial a quienes están a tu alrededor escuchando la radio. ¿Seguimos en los ochentas? Nos estacionamos por un minutito en los ochentas y desempolvamos esas canciones que te hicieron mover en esa época. Tenemos que desempolvarlas y volver a traerlas al presente.

0: cinco muchachos puertorriqueños, adolescentes todos, que nos hicieron vibrar allá en los 80s. Te vieron crecer, te vieron florecer sin duda alguna. Y la época donde la radio era el espacio de encuentro en todo momento. ¡Qué nostalgia de la radio! Cuando te imaginabas cómo era el locutor, porque antes no tenías ni idea de cómo era el locutor, escuchabas la voz y te imaginabas de todo. Jimenita nos pide Sacrilegio, con muchísimo gusto. Recordaremos esa banda cochabambina. Y mientras tanto...
1: Ahí vamos.
0: 7:48 en Sintonía Clásica 100.3. Soy Rosemary López y te acompaño hasta las 9 de la mañana, compartiendo esos clásicos que te activan en la mañana. Ya pronto iniciamos clases.
2: De

0: 7:52 avanza la mañana de jueves, penúltimo día de la semana. Una gran canción junto a los Rodríguez, Sin Documentos. Antes de salir de casa, prepara todo bien. Cerciónate llevar en tu cartera o en tu bolsillo, o no sé, donde tú lleves las cosas, pues sencillamente tu celular, tus llaves, tu billetera, ¿no? Y hacer que estés andando en la ciudad sin documentos, precisamente.
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0: Atención para el día de hoy, jueves, la restricción vehicular. En el centro, en Cochabamba, no circulan las placas que terminan en 6 y en 7. Esto es hasta las 19 horas. Te lo recordamos.
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Esta es una de las agrupaciones más importantes de Bolivia. Una de las más importantes. Sí, la banda Sacrilegio desde Cochabamba. Ellos son cochabambinos. Y esa canción que decía Sigo Buscándote. ¡Qué gran recuerdo a esta hora de la mañana! Estamos empezando el día jueves, un jueves por demás particular. Al venir a la radio me encontré varias esquinas en la Avenida América con flores, muchas flores, regalos. Sí, regalos que seguramente estarán consintiendo a tu amiga o a tu amigo el día de hoy. Hoy es el Día de la Amistad, un día muy importante para todos nosotros, quienes siempre tenemos a nuestro lado a alguien muy especial, alguien que nos da su hombro para poder llorar en nuestros momentos tristes o cuando estás feliz, está ahí contigo celebrando cada una de tus victorias. No importa.

0: Esta canción sonará el día de hoy durante todo el día en las redes sociales, en todo lado, en las radios, porque se convierte en un himno musical y sobre todo más todavía en esta fecha que es tan importante para todos nosotros y por supuesto para esa personita especial o personitas especiales que muchas veces nos acompañan. Feliz Día de la Amistad para todos ustedes quienes están en sintonía de la radio. Feliz Día de la Amistad, un abrazo muy especial para cada uno de ustedes. Esta es la canción que viene luego de la breve pausa publicitaria. No te vayas, quédate conmigo porque vamos a seguir recordando y desempolvando más canciones.
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maravilla! Chari estará festejando su cumpleaños en la fiesta de Totalmente Noventas. ¡Qué emoción! ¡Qué lindo! ¿Cómo sería de lindo que justo en tu cumpleaños caiga esta fecha? No, alucinante. ¡Qué lindo, Chari! Así que estaremos ese día festejando tu cumpleaños en Totalmente Noventas. David Ramírez, gracias por la rosita. Me encanta. Muchísimas, pero muchísimas gracias. Johnny Álvarez está allá en sintonía de la radio. Muchísimas gracias. Dice, saludos para todos mis amigos del ALMA, de la carrera de comunicación social de la UMSA. Gracias a ti y saludos a todos ellos, por supuesto. Recordando canciones, desempolvando emociones y haciendo que tú despiertes con toda la actitud del mundo. ¿Alguien está esperando esta canción? Y es un regalito por el Día de la Amistad. ¡Feliz Día de la Amistad!

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Orlandito ya está en sintonía. ¿Qué tal, Orlando? Estoy feliz porque el lunes ya empiezan las clases en los estudiantes. Así que ya podrán escucharme más temprano, no dormirán tanto. Mira qué

Esta es una de las canciones que realmente me fascina. Es Paulina Rubio con Lo Haré Por Ti. ¿Qué tal, Edumex? Buenos días, buenos días. Allá en México nos escucha Edumex. Un abrazo muy especial para ti en el Día de la Amistad. Hoy es el Día de la Amistad, un día muy importante y sobre todo, además de ser el Día de la Amistad, es un día donde muchos festejamos algún evento especial. Sí, hay cumpleañeros hay cumpleañeros que nos están escuchando el día de hoy y para ellos va esta canción.

tal? Ahí está la conga con que los cumplas feliz. Un abrazo especial hasta la ciudad de La Paz. Mi hermanita está de cumpleaños. Cumple un año más de vida. Feliz cumpleaños, hermanita querida María de Los Ángeles López Churruarrín. Está en sintonía de la radio y está de cumpleaños. Para ella va esta canción. Esta canción que me recuerda mucho a nuestra infancia. Hay canciones que te despiertan emociones y a mí me despierta una emoción intensa cuando escucho esta canción.

Solo una canción y te transporta en el tiempo. Solo una canción y vuelve esas emociones, ese momento especial. Y cuando esta canción sonaba y a alguien de repente se le ocurría cantar, ahí saltaba mi hermanita y decía, no canten mi canción. Porque esta canción es de mi hermana. Así que le mando un abrazo muy especial a mi querida hermanita María de Los Ángeles, que está de cumpleaños, y su canción de ABBA, Chiquitita. Vamos a seguir recordando más canciones y, por supuesto, más emociones enfrascadas en una canción. El doctor José María Luis Taga López está en sintonía de la radio.

0: Esta canción viene de 1988. Mecano suena en la radio. Ana Torroja, qué hermosa voz la que tenía. José María Cano y Nacho Cano. Los Mecano. Fabiolita, ¿dónde te me perdiste, querida amiga? Buen día. Un abrazo especial a mi querido amigo Orlando Guzmán. Tengo ya preparado tu canción. Así que no te me vayas, querido. Sí, original, ¿cómo estás? Muy buenos días. Sí, hermosa voz la de Ana Torroja. Sinceramente, es una de las mejores voces que has escuchado. Una voz angelical. Vámonos a una breve pausa publicitaria y seguiremos recordando grandes canciones, buenos éxitos, despertando en la mañana de Clásica. Si escuchas esos primeros acordes, y si tú eres fanático de la música, yo me imagino que ya sabes quién viene luego de la tanda publicitaria.
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0: Y así de esta manera estamos avanzando la mañana. Increíble, pero cierto, 8 de la mañana con 41 minutos. Juan Ramón López, ¿sigues ahí? ¿Cuál es tu tema? No encuentro. Busco y no encuentro. me estoy poniendo ronca. Sí, ahí escuchábamos esta canción de Michael Erickson. Qué linda canción. Líder y vocalista, ex líder y vocalista de la banda, compositora, además de la banda española Duncan Dhu. ¿Te acuerdas de esa canción? A un minuto de ti. Qué hermosa canción. Qué lindo recordar canciones desempolvando emociones a través de la radio.
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0: Betito, mi primo, está en sintonía de la radio desde Potosí. Le mando un gran abrazo, mi querido primo, te adoro. Feliz día. Hola, buenos días. Hay un número telefónico, me da flojera leerlo. Cada día, dice, sube la audiencia, cada día. Gracias. Hijo Gamboa, muchísimas gracias. ¿Cómo vamos ahora? Georgette, mi querida amiga de este Potosí, feliz día de la amistad, querida amiga hermosa. Nos dice igualmente para ti, mi amor, un abrazo muy especial. Te quiero mucho, George. Así en gracia, está en sintonía de la radio desde Portugal. Gracias por la rosita, me encanta. Gracias. Edgar también está en sintonía de la radio.
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0: Una canción simplemente se convierte en un mensaje. Y me encanta.

0: Me encanta, solo pretendo que cuentes conmigo. Alejandro Sanz.
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0: Atención a todas y a todos los amigos y amigas de Nina Sánchez Villar. Sí, esta canción era para todos ustedes. Sí, ella les manda un gran saludo. Johnny Álvarez García está en sintonía de la radio, gracias. Saludos a mi amiga Julieta Pardo Trideño, nos dice. Así que vamos a mandar también saludos a Julieta, que está en sintonía de la radio. Y nosotros, ¿ves que cuando alguna amiga nos da consejos y nos dice que nunca más lo volvamos a ver, que no hagamos esto, no hagamos el otro, y de repente tú sales a la calle, te encuentras con él y simplemente dices... Y vuelves a la misma cosa. Y simplemente dices... ¿Cómo te va, mi amor?

Esta canción viene desde 1985, la agrupación Pandora. ¿Cómo te va, mi amor? Increíble, me encanta, dice Nati, muchísimas gracias. Cada canción siempre despierta emociones. Gracias, Nati, por la rosita. Ingracio, como siempre, con tus regalitos, me encanta. ¿Sabían que sumar tiempo no es sumar amor? Sí lo sabían, ¿verdad? No importa cuánto tiempo estés ahí. Al final, ahí está. Porque sumar tiempo no es sumar amor. Eso nos dicen los enanitos verdes. Recordemos.

hermosa canción. 5 minutos más y compartimos las 9 de la mañana. Tata, gran música, nos dice Robert Cabrera. Muy buenos días. Juan Ramón López, un abrazo para ti, querido amigo. Ivanita, ¿cómo estás, Ivanita? Ivanita Sanabria está en sintonía de la radio a través del TikTok. Ya casi al final, prácticamente ya en el final. Ya nos vamos esta tarde a partir de las 17 horas. A partir de las 17 horas hasta las 20 horas estaremos compartiendo contigo Zona Noventas, recordando canciones solamente noventeras. Así que si tú quieres escuchar esas canciones de los noventas que te activaron, pues sencillamente escúchanos esta tarde a partir de las 17 horas. Este programa va encaminando a lo que va a significar la fiesta más importante de Cochabamba y de Bolivia, Zona Noventas o Totalmente Noventas. Sí, esto es este 8 de agosto en el Hotel Gran, en el Gran Hotel Cochabamba, más bien a partir de horas 20. Por si acaso nada más, las puertas de la radio están abiertas a partir de las 3 de la tarde hasta, sencillamente hasta las 5 de la tarde, no, de 3 de la tarde hasta las 8 de la noche está abierta la puerta de la radio para que tú puedas venir y comprar ya nomás tu entrada. ¿Quieres venir solo a consultar? Puedes hacerlo. ¿Quieres venir solo a conocer la radio? También puedes hacerlo. Así que anímate, de 3 a 8 de la noche, la radio está abierta para ti. Saludos a todos ustedes, a Costa Rica, por supuesto, gracias por sintonizarnos. Ivanita, buen día. Primi Cuñiz nos dice, sí, ¿cómo estás? Feliz día de la amistad, te quiero mucho. Yo también te quiero mucho, Ivanita. Un abrazo muy especial para ti y para las princesas de la casa. ¿Qué importancia tiene el primer amor? Nos dice, sí, realmente tiene mucha importancia. Y obviamente cada uno de nosotros tenemos un gran recuerdo. Hasta la tarde, ¿sí? Esta tarde nos reencontramos. Gracias, Blue. Te estaré esperando esta tarde. Me despido con una de las canciones que estoy seguramente que te activa. Hoy es jueves. Ya estamos casi en fin de semana. Y esta canción me despide. Hasta el día de mañana. Feliz día de la amistad a todos. Un abrazo para cada uno de ustedes que está en sintonía de la radio. Mañana, nuestro encuentro en Retro Sunrise a partir de las 7 de la mañana.

0: Y así, entre acordes del pasado y memorias que acarician el alma, llegamos al final de esta edición de Retro Sunrise, aquí por Clásica 100.3. Gracias por acompañarnos en este viaje musical por las décadas doradas, donde cada canción tiene una historia y cada melodía despierta un recuerdo. Nos encontramos en la próxima con Rosemary López, con más clásicos que nunca pasan de moda. Hasta entonces, sigue sintonizando Clásica 100.3, donde vive la música de siempre.
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1: Son las 9 de la mañana con 14 minutos. Comenzamos el programa. Buenos días, bienvenidos a La Mañana y Tú a través de la señal de Clásica 100.3. Comenzando el programa, compartiendo con ustedes muy buenas canciones, excelente música a través de la señal de la radio. Qué bueno saber que ustedes están compartiendo junto a nosotros también de esta experiencia musical. Saludo cordial para todas las personas que están acompañándonos en esta mañana y también para quienes están ya allí, al otro lado del TikTok, también compartiendo con nosotros y disfrutando de este tiempo de música. Estamos hasta las 11 de la mañana junto a ustedes, disfrutando y recordando canciones, aquellas que nos permiten también establecer aquellos lazos de amistad, aquellos lazos de comunicación, aquellos lazos de fraternidad y de recuerdos, sobre todo de emociones que hemos vivido a través de la música. 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Los muy buenos días también para quienes están allí al otro lado del TikTok, para Sandra María Condori, Elso Licite, en realidad, Gina Peláez, Lucía, para Oscar, para Edwin Quispe también. Muy buenos días, Betito. Gracias por acompañarnos en esta mañana. Seguimos adelante disfrutando de buenas canciones y muy buena música aquí en la señal de la radio. Enseguida continuamos.

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1: Son las 9 de la mañana con 28 minutos. Continuamos con más aquí a través de la señal de Clásica 100.3. Hablemos de qué es lo que en esta jornada de 23 de julio se celebra, porque sabemos que en nuestro medio el 23 de julio es una fecha dedicada a las tarjetas principalmente, pero a nivel internacional hay algunos datos que son importantes también que los podamos reconocer.

Hoy en el calendario internacional se recuerda el Día Mundial del Síndrome de Sjögren. Esta es una patología que afecta a miles de personas en todo el mundo y que se caracteriza principalmente por la resequedad de las membranas mucosas y glándulas que producen humedad en los ojos y también en la boca. Este síndrome es un trastorno crónico del sistema inmunitario que afecta a glándulas que producen estas secreciones y generan inflamación en las membranas mucosas, en las glándulas salivales, producen menor calidad de lágrimas, menor cantidad de saliva, mucosas en la laringe y tráquea, y esto es evidentemente un factor que genera fuerte preocupación y problemas en las personas que padecen de este síndrome. El diagnóstico debe ser efectuado por un médico especialista mediante una evaluación física y la aplicación de diferente tipo de pruebas y exámenes. El tratamiento está orientado a controlar la sequedad ocular y bucal del paciente con varias recomendaciones que felizmente se puede ayudar a generar una mejor calidad de vida. Hay algunas recomendaciones para la prevención y detección precoz del síndrome de Sjögren, así como el manejo de síntomas en pacientes diagnosticados para el mejoramiento de su calidad de vida. Pero también hoy se recuerda el Día Internacional de las ballenas y los delfines. El 23 de julio de 1986, la Comisión Ballenera Internacional decidió proclamar ese día como el Día Mundial contra la Caza de Ballenas, hoy conocido como Día Mundial de las Ballenas y Delfines. El propósito, frenar la caza indiscriminada y tortuosa de estos animales tan hermosos que están en peligro de extinción. El problema con la caza de ballenas no es nuevo. Los primeros intentos de controlar esta caza se hizo antes de la Segunda Guerra Mundial, cuando los faeneros o cazadores se dieron cuenta de que el número de ballenas disminuía rápidamente conforme las eliminaban, algo que ponía en riesgo su propio negocio. Y a partir de aquel momento comenzaron también a realizarse diferente tipo de acciones que estaban destinadas a controlar no solamente la caza, la pesca indiscriminada, sino principalmente la procreación de esta misma especie para evitar su desaparición total y que se pierda algún tipo de negocio. Hoy también entonces se recuerda el Día Mundial de las Ballenas y de los Delfines.

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9 de la mañana, 41 minutos. Retornamos luego de la pausa publicitaria. Muchas gracias a ustedes, quienes están en sintonía de la emisora. Quiero aprovechar para saludar también a Eriva, Analía Montoya, César López. Muy buenos días, Leonardo Pesci, Andrés Díaz. ¿Cómo están? Bienvenidos a la programación de la radio. Gogo, Peripopo, ¿cómo estás? Buenos días, Analía. Ya te mandé un saludo especial. Luis Eduardo Viveros también. Roberto Carlos, Diego Naranjo, Claudita 20, buenos días. ¿Qué tal? ¿Cómo estás? Will 666, Pocoya La Poco, buenos días. Bienvenidos a la programación de la radio. Muchas gracias por acompañarnos en esta mañana. Laura Armin también. Para Jimena, para Dani Fernando Rodríguez, Radio Andina, Brian Echavarría, Clelia Cicial, ¿cómo están? Gracias, estamos compartiendo con ustedes y junto a ustedes muy buenas canciones, siempre disfrutando de la música a través de la señal de la emisora. Y quiero también aprovechar el momento para leer los mensajes que ustedes dejan a través del chat en el TikTok en vivo. Milton Garzo dijo: Alan Parsons, Armonía Avenue, temazo, me transporta a mis 16. Imagínense qué lindo recordar algunos momentos, y es que hay canciones que han marcado época, definitivamente que nos han marcado en el lugar y en el momento precisos, y que los recuerdos no se borran, y cuando escuchamos una canción, un tema, volvemos a revivir aquel mismo momento. Muchísimas gracias por el mensaje. Alex Machaca, buenos días. No se dio en el Mundial, pero de todas maneras, ya en 4 años vendrá una nueva oportunidad. Natalia Paine, buenos días también. Encracio dice: buenas tardes, bom trabajo, abrazos de Portugal. Muchísimas gracias. Allá al otro lado del mundo, están 6 horas más adelante, así que ya están en horas de la tarde. Que haya sido una jornada espléndida, Encracio, para que todo lo que has realizado haya tenido realmente buenos frutos. Eclipse, bueno, Eclipse, hay momentos y momentos, un par de minutos para reflexionar, siempre son bienvenidos, pero muchísimas gracias por tu comentario. 9 de la mañana, 44 minutos. Seguimos disfrutando de más canciones y buena música a través de la señal de la radio. Cuando retornemos estaremos hablando también de lo que sucede en el panorama internacional. Así que aguárdennos que enseguida continuamos aquí en la señal de Clásica 100.3. Simplemente unos minutos, momento de la música en el programa, y ya volvemos.

0: Son las 9 de la mañana con 51 minutos. Continuamos adelante con más en el programa. Gracias por estar en sintonía de Clásica 100.3. Ahora vienen las noticias en el panorama internacional.
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0: Ocho minutos para las 10 en punto de la mañana. La tormenta tropical Berta tocó tierra en Estados Unidos. Se han registrado fuertes lluvias, riesgo de inundaciones y vientos que han superado los 75 kilómetros por hora. La amenaza es que se puedan generar inundaciones repentinas aisladas, de acuerdo al Centro Nacional de Huracanes, que ha emitido avisos de tormenta tropical en Nueva Orleans y en el lago Pontchartrain, ubicado en el norte de la ciudad y fuente principal de la inundación catastrófica que probablemente usted recuerde, sumergió gran parte de la ciudad al paso del huracán Katrina allá en el año 2005. Cambiamos totalmente de informaciones, hablemos de lo que sucede con Irán y los aliados que tienen los hutíes de Yemen. Anunciaron esta madrugada ataques contra buques petroleros en aguas del Estrecho de Hormuz y también del Mar Rojo. Teherán señaló que un petrolero sufrió una explosión y que se incendió tras intentar atravesar esta ruta minada del sur del Estrecho de Hormuz, junto a otros dos buques que también transportaban crudo y que tuvieron que retroceder luego de haber observado aquel impacto. Mientras tanto, en Asia, Japón afrontó este jueves una de sus jornadas más calurosas del año en medio de una ola de temperaturas extremas que han dejado ya al menos 14 personas fallecidas y un récord de más de 10.000 personas que fueron hospitalizadas en tan solo una semana, con alertas meteorológicas y escasez de ambulancias en la capital, que tiene por tercer día consecutivo a este archipiélago que ha registrado temperaturas elevadas que superaron los 35 grados desde las primeras horas de la mañana en algunas regiones y en algunos otros permitieron que los termómetros rebasen los 40 grados Celsius en horas de la tarde, según la Agencia Meteorológica del Japón. Continuamos revisando más informaciones. Nos trasladamos hasta República Democrática del Congo, que ha cifrado nuevamente la cantidad de personas fallecidas por el brote de ébola en ese país. Declarado el 15 de mayo pasado, la cifra ascendió ya a 1.033 personas que perdieron la vida, que han sido confirmadas por las autoridades congoleñas. Mientras tanto, la Unión Europea anunció este jueves el acuerdo para aprobar el 21º paquete de sanciones contra Rusia, que se centra esta vez en el comercio, en el petróleo y en sectores como las criptomonedas, además de añadir a la lista buques de la llamada flota fantasma de Moscú, es decir, barcos que utiliza el Kremlin con banderas de otros países para esquivar precisamente las medidas coercitivas. Así, se confirmó la extensión del límite máximo del precio del petróleo durante otro año más. Asimismo, la Unión prohíbe la entrada en su territorio de soldados rusos que hayan estado en el frente de la invasión de Ucrania. Son las 9 de la mañana con 56 minutos. Para cerrar esta media hora, les voy a dejar en compañía de una canción que, probablemente ustedes la puedan tararear, la puedan cantar, pero vaya uno a saber si realmente la van a reconocer como debe ser. Vamos a disfrutar de este corte musical, cerrando esta segunda media hora del programa. Sigan junto a nosotros en compañía de Clásica 100.3, que ya volvemos.

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2: Diez de la mañana con 7 minutos. Retornamos luego de la pausa publicitaria para hablar de lo que sucede en nuestro país a propósito de algunos de los hechos más recientes. Escuchen bien, porque la inyección de 1.100 millones de dólares frescos que llegaron de los nuevos endeudamientos internacionales han sido destinados de manera directa a cubrir planillas de salarios y el abultado aparato del Estado, que de acuerdo a la versión gubernamental al inicio de su gestión, todo este aparato de gobierno, los funcionarios públicos hoy no tendrían que tener los mismos beneficios. En realidad, las empresas que no tendrían superávit o que no tendrían ganancias ya deberían haber sido cerradas. Se tenía que reducir también el trabajo que se hacía de los gastos que tiene el Estado boliviano sobre sus funcionarios públicos, pero no se ha hecho ningún tipo de reestructuración en ese sentido. Y es que es muy difícil poder establecer una nueva relación en ese aspecto. El economista Fernando Romero explicó que esta desesperada necesidad de liquidez intenta buscar sostener el presupuesto corriente dentro de la administración pública, mientras la estructura estatal continúa devorando recursos sin freno, y es lo que no ha podido lograr frenar el gobierno dentro de este periodo de gestión que ya se acerca al primer año de sus actividades. Cambiamos de noticias. Un joven de solamente 22 años es el que fue aprehendido y puesto a disposición de la Fiscalía de Delitos contra la Corrupción Pública luego de haber sido identificado como el responsable del trámite administrativo del cargamento de 189 kilos de oro que viajaban en un avión charter rumbo a Dubái ayer. El operativo ejecutado en el Aeropuerto Internacional de Birubiru destapó que el mineral fraccionado en 4 maletas con destino final a Dubái contaba con la documentación inicial de una empresa legalmente constituida, incluso con NIT. Las autoridades de la Fuerza Especial de Lucha contra el Crimen confirmaron que este joven de 22 años prestará su declaración informativa para esclarecer los nexos reales de la exportación frustrada en la terminal aérea cruceña. Por otro lado, el presidente Rodrigo Paz anunció modificaciones en su equipo ministerial para incorporar nuevos actores políticos y acelerar el acuerdo financiero con el Fondo Monetario Internacional por hasta 2.500 millones de dólares, que de todas maneras tendremos que pagar. El primer mandatario confirmó las decisiones durante conferencia de prensa en Tarija, precisando que los relevos continuarán tras la incorporación reciente de Ernesto Justiniano como ministro de Defensa, pero descartó una crisis gubernamental. Simplemente es reacomodar algunos espacios para darle mayor funcionalidad al aparato ministerial en el gobierno.

En tanto, el gobernador de Santa Cruz, Juan Pablo Velasco, denunció que la región volvió a ocupar titulares nacionales debido a la corrupción y no por su crecimiento productivo a raíz del reciente hallazgo de oro que debía dejar regalías para el departamento. El caso salió a luz tras detectarse aquellas cuatro maletas. Lamentablemente, dijo el gobernador actual, que hay demasiada corrupción y pidió investigación por las regalías que debería percibir la ciudad de Santa Cruz. 10 de la mañana con 11 minutos y seguimos con más a través de la señal de Clásica 100.3. Saludos desde Centroamérica, ochenteros. Lo mejor para ustedes, dice Jep Menmon. Muchísimas gracias. Saludos también cordiales hasta Centroamérica, donde disfrutan cada momento también a través de la sintonía de la emisora. Alex Versus 777 dice: saludos Radio Clásica. Vamos a tratar de encontrar la canción que nos solicitas y enseguida estamos confirmando aquel tema. Key Cabezas, muy buenos días, ¿cómo estás? Bienvenida a la programación de la radio. Seguimos disfrutando de más canciones y muy buena música a través de la señal de Clásica 100.3. Vamos a tener este espacio de canciones en nuestro idioma y a ver si es que alguno de ustedes puede reconocer el tema que vamos a presentarles a continuación, disfrutando siempre de la música aquí en la radio. Continúen junto a nosotros, que enseguida volvemos con más en la mañana y tú.

0: 12 minutos para las 11 en punto de la mañana. Adelante con más en el programa. Y esta vez para mencionarles algo de lo que está sucediendo en el panorama de la informática, porque Bruselas no se detiene en relación a las sanciones que impone sobre ciertas estructuras tecnológicas a nivel mundial.
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0: Esta vez la víctima fue Google, porque Bruselas multó a esta multinacional con nada más y nada menos que 890 millones, dicen, por haber abusado de su posición en el mercado de la tecnología. Resulta que la Comisión Europea anunció este jueves dos multas de 460 y de 430 millones de euros a Google, equivalentes a aproximadamente unos, sumados los dos, 900 millones de dólares por incumplir la ley de mercados digitales de la Unión Europea. Y es que Bruselas acusó al gigante tecnológico de favorecer sus propios servicios en la búsqueda de Google y por imponer restricciones a la empresa para dirigir a los consumidores hacia canales alternativos de compra, a menudo más baratos, que están relacionados con el Google Play. La comisión constató que Google también otorga un trato preferente a sus propios servicios, incluidos los resultados de compras, hoteles, transporte y deportes, frente a los terceros en la búsqueda de Google, incumpliendo así sus obligaciones en virtud de la DMA, recoge de esta manera el comunicado del Ejecutivo Comunitario. Según la Comisión Europea, Google muestra sus propios servicios de forma más destacada en los resultados de búsqueda, incluso en la parte superior de la página de los resultados, o mediante el uso de elementos visuales mejorados y también filtros, mientras que servicios similares de terceros no gozan de la misma prominencia, de acuerdo a lo que se ha logrado observar. Si bien Google puede percibir una comisión por facilitar la adquisición inicial de un nuevo cliente por parte de un desarrollador de aplicaciones a través del Google Play, el nivel de las comisiones relacionadas con el tiering cobradas por Google y la duración del periodo durante el que se aplican estas comisiones excedían lo que se considera conforme con la DMA, concluido el texto de Bruselas. De todas maneras, sí, reconoce Bruselas que Google está dando pasos para resolver ambas situaciones, pero se mantiene firme en las sanciones. La empresa está obligada, recuerda la comisión, a cumplir las decisiones del Ejecutivo Comunitario en un plazo de 60 días. De lo contrario, se expone a multas coercitivas periódicas de hasta un 5% de su volumen de negocios total a nivel mundial. Seguramente Google también presentará sus documentos de descargo a propósito de esta acusación. Diez de la mañana con 21 minutos. 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Enseguida continuamos con más aquí en el programa.

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1: Cuatro minutos nos separan de las 10:30 de la mañana. Hablemos a continuación de los deportes, porque, atención, hoy continúa Copa Sudamericana, hoy entra en ruedo el cuadro de Bolívar, pero ayer se han generado los siguientes resultados. Sporting Cristal empató con el Bragantino 0-0, a pesar de que Bragantino terminó con un hombre menos, pero ya al final del compromiso, cuando fue expulsado Fernando Dos Santos al minuto 47 de la segunda etapa, a pesar de los esfuerzos de Sporting Cristal, dirigido por Roberto Mosquera, ex técnico de Wilstermann, finalmente no pudo concretar el gol de la victoria. Bragantino estuvo en más de una oportunidad cerca a concretar también el tanto que le podría haber dado la victoria. Un partido bastante interesante a propósito de las idas y vueltas que tuvo aquel encuentro. En el otro partido disputado ayer también, Medellín en un gran partido empató con el Vasco da Gama 2-2. Los goles para Medellín, John Montano en la primera y en la segunda etapa. Mientras tanto, Vasco da Gama, con un gol en contra, marcó en el primer minuto de reposición del segundo tiempo el gol que marcaba la victoria para el Vasco da Gama. Empató luego el Medellín, se puso en ventaja el Medellín y terminó empatando las acciones el Vasco da Gama con Claudio Spinelli a los 41 minutos del segundo tiempo, cuando ya parecía que se terminaba este compromiso. Y finalmente Lanús, que terminó con un hombre menos, le ganó a la Cienciano de Perú por 2-0. Franco Watson y Ramiro Carrera, los autores de los goles para Lanús, y Lucas Besozzi fue expulsado cuando transcurrían casi 20 minutos del segundo tiempo. Pese a todo eso, el cuadro de Lanús mantuvo la jerarquía y consiguió la victoria sobre el cuadro peruano. 2-0. La próxima semana se van a jugar los partidos de revancha. Mientras tanto, hoy, en el marco de esta competencia de Copa Sudamericana, se van a jugar los siguientes partidos por los playoffs. Por si acaso, ustedes saben que se van a generar y se van a jugar estos encuentros para clasificar a la siguiente instancia. Hoy, desde las 18 horas a las 6 de la tarde, Bolívar enfrenta al cuadro de Gremio de Brasil. Más allá de los problemas del equipo de Brasil, saben ustedes que los brasileros tienen realmente condiciones muy importantes en materia futbolística. 18 horas, Bolívar frente a Gremio en la ciudad de La Paz. Y a las 20:30 se juegan dos encuentros. Boca Juniors juega frente al conjunto chileno de O'Higgins. Y el Independiente Santa Fe, desde las 20:30 también, enfrenta al cuadro de Caracas de Venezuela por Copa Sudamericana. Momento de la pausa publicitaria en el programa. Aguárdenos solamente unos instantes, tiempo de que escuchen consejos importantes, simplemente un par de minutos y enseguida retrodamos. Aguárdenos.
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0: 10 de la mañana con 38 minutos. Continuamos con más aquí a través de la señal de Clásica 100.3. Muchísimas gracias por su sintonía. Gracias por acompañarnos a través de la señal de la radio. Y gracias porque ustedes comparten con nosotros aquellos momentos de recuerdos y de música que nos transporta a otro momento. Continuamos con más. Key Cabezas, muchísimas gracias. Nazaret canta aquella canción. Enseguida estamos con ese tema. 10 de la mañana con 39 minutos, sí, 21 más, y serán las 11 en punto de la mañana.
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0: ¿Cómo los tratan ustedes a sus perrijos, ah? ¿Les dan buena alimentación? ¿Les dan un buen lugar donde dormir? En muchos casos he visto que algunas familias incluso les preparan un dormitorio propio a los perros. Incluso con televisor, he conocido a alguna persona que a su perrita le ponía un televisor en su dormitorio al lado del dormitorio de él, y la perrita dormía con el televisor encendido como si se tratara de un hijo. Él se levantaba más tarde cuando la perrita estaba durmiendo, le apagaba el televisor mientras ella estaba en su cama con su propio dormitorio. Es decir, han superado algunas expectativas de cómo seguramente en el inicio de la relación entre los seres humanos y los lobos, que posteriormente se domesticaron, han ido evolucionando y cada vez tienen más beneficios y ventajas. Los perros que salen con ropa, con disfraces, con cierto tipo de vestimenta, algunos que tienen zapatitos incluso para que regresen a la casa y no tengan las patitas sucias, etcétera, etcétera. Hay muchas cosas que se han comenzado a desarrollar precisamente para los perros. Pero para tener un perro en buenas condiciones no se trata de darle solamente comodidad para que duerma o para que tenga un espacio donde pueda pasar la noche o salir a pasear con ropa, sino que la alimentación es fundamental para las actividades que tienen precisamente nuestras mascotas. ¿Cuántas veces al día debe comer un perro? Es una pregunta que muchas veces no las hemos hecho, pero como no tenemos respuesta, entonces les damos de comer las veces que sean necesarias o las veces que nuestra mascota creemos que tienen hambre. Resulta que alimentar un perro, que parece una tarea tan sencilla, detrás de esta rutinaria actividad hay reglas básicas que muchos desconocemos. El error más común es dar una sola comida abundante en todo el día. Muchas familias hacen eso, preparan una olla gigante para el perro si es de raza grande, o si son varios perritos pequeños, igual se prepara una olla grande y se reparte entre todos en una sola comida, que tenga un plato lleno y con eso tener satisfecho al animal durante todo el día. Sin embargo, esto puede provocar ansiedad. Darles una sola comida abundante en el día puede provocarles ansiedad, sobrepeso y problemas digestivos. Los veterinarios insisten en que la clave está en dividir la ración en varias comidas adaptadas a la edad y al nivel de actividad de cada mascota. Según el reporte más reciente de la Asociación para la Prevención de la Obesidad en Mascotas, que ha sido publicado el año pasado, son unos aproximadamente 59% de perros domésticos que padecen sobrepeso u obesidad. Esta epidemia global se atribuye directamente a la falta de control en las raciones y a la alimentación ad libitum, la comida siempre disponible, validando la recomendación de establecer horarios y cantidades fijas. Por ejemplo, los cachorros necesitan más comidas diarias porque están en pleno desarrollo. Los especialistas recomiendan entre 3 y 4 raciones pequeñas al día con alimento balanceado para su etapa de crecimiento. Los perros jóvenes, especialmente de razas pequeñas, que todavía no tienen la masa muscular desarrollada completa y tampoco tienen la grasa necesaria para almacenar el glucógeno que es su reserva de energía, según protocolos veterinarios, un ayuno superior a 8 a 12 horas en esta etapa podría agotar estas reservas críticas, provocando en los cachorritos o en los perritos jóvenes convulsiones, daño neuronal irreversible o coma, lo que hace que la frecuencia de 3 o 4 comidas sea una prescripción de seguridad vital para los perritos en crecimiento. Además, la frecuencia de comidas ayuda a establecer rutinas de calma y socialización. Y que un cachorro coma de forma irregular puede desarrollar ansiedad y comportamientos destructivos, lo que también complica su crianza. Son factores que uno tiene que considerar. Cuando ya están en la etapa adulta, la mayoría de los perros se benefician de dos comidas al día. Una por la mañana y otra por la tarde. Este esquema mantiene estable el metabolismo y evita que el animal acumule hambre excesiva. Dar una sola comida abundante puede provocar digestiones pesadas y en razas grandes riesgo de torsión gástrica inclusive. Dividir la ración en dos momentos es la mejor forma de garantizar bienestar y prevenir problemas de salud. Y cuando se trata de perritos senior, aquellos ya mayorcitos por encima de los 10 años de edad, que tienen un metabolismo más lento y menor actividad física, los veterinarios recomiendan dos comidas, pero ligeras al día. Dos comidas ligeras, con alimento adaptado a su edad. La clave está en reducir calorías, pero mantener nutrientes esenciales como proteínas de calidad y ácidos grasos. Esta rutina ordenada ayuda a prevenir la obesidad y a mantener la movilidad. Además, las comidas más pequeñas facilitan la digestión y evitan molestias gastrointestinales, mejorando la calidad de vida en la vejez de los perritos. Muchos dueños creen que dar una sola comida abundante en el día es suficiente, pero el hábito heredado de prácticas muy antiguas no se ajusta a las necesidades actuales de los perros domésticos. Los especialistas insisten en que la clave no es solo la cantidad, sino la frecuencia y calidad del alimento, así como se trata de nuestros familiares y de nuestros hijos, de nuestras familias. La rutina de alimentación de un perro debe adaptarse a su edad, tamaño y nivel de actividad. Dividir la comida en varias porciones diarias es fundamental para garantizar salud y también bienestar. Así que ya saben, hay que darle un cuidado distinto a los perritos, entender cuáles son sus necesidades y darles una mejor calidad de vida. Gede Namatías 955, muchísimas gracias por los saludos desde la ciudad de La Paz. Gracias por el barrio de las mascotas, dicen. Y es que muchos en verdad prefieren tener mascotas que otras personas alrededor. Se relacionan mucho mejor con las mascotas. Kay Cabezas dice, buen dato, gracias. Eso no sabía para los perritos, yo tampoco. Hoy estamos aprendiendo algo más y para llegar hoy con nuestras mascotas y darles algún otro orden de alimentación que será gradual para que cambiemos también aquellos hábitos alimenticios. 10 de la mañana, 46 minutos, amigos. Muchísimas gracias por su atención. Momento de la despedida en el programa. La invitación para que sigan junto a nosotros disfrutando de la música en Clásica 100.3. Y nos vamos junto a la agrupación Nazareth y esta producción que ha sido sugerencia a través del vivo en el

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0: 11:31 minutos.
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0: 11 57 minutos.
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0: 13:28 minutos.
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3: ¿Qué tal, amigos? Tengan ustedes muy, pero muy, pero muy buenas tardes. Bienvenidos a este encuentro con la música de los noventas. ¿Cómo has estado? Muy buenas tardes, todos en modo amigos, ¿verdad? El día de hoy es un día muy especial. Estoy segura que estás rodeada de tus amigos. Tienes un compromiso esta tarde con tus amigos y mientras tú te preparas, te acicalas para poder ir a asistir a una cena de repente o a una reunión con tus amigos, nosotros te acompañamos con buena música. Recordando y retrocediendo el tiempo solo a los noventas. A ti que estás en sintonía de la radio, te invito a que te unas a mí.

transportándonos a los años 90 en Zona 90. Rumbo a lo que va a significar totalmente 90, la fiesta más importante de Cochabamba. Quédate conmigo.

Aerosmith nos demuestra por qué ha sido una de las bandas de rock más importantes de la década. En la vocalización de Aerosmith, o más bien de Steve Taylor,

0: Es la época que cuando tú veías videos en programas de televisión como MTV, por ejemplo. Algunos programas de música boliviana también solíamos ver sus videos. La década de los noventas, cuando cada programa sufría por conseguir un video o una canción. No saben lo que era sufrir por una canción, especialmente para los quienes son locutores y coleccionistas de música. Ellos sí saben lo que es sufrir por una canción, porque cómo sufrían. Sí, realmente suscribirte, conseguir el CD original, el vinilo y bueno, pues y tratar de grabar esa canción que tanto te gustaba. Increíble. ¿Qué tal, Víctor? Muy buenas tardes, ya estás en sintonía. Hola, Rosa, aquí presente, corriendo, pero a tiempo. Muchísimas gracias, Víctor. Orlandito, como siempre, el número uno. Empecemos con algo de rock, ¿les parece? Y luego vamos a escudriñar. Vamos a remover toda la biblioteca musical en todos los géneros.
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Esta canción la traemos de 1994. Bon Jovi en esa época con esa melena bien abundante y bien despampanante. Realmente fue una de las canciones más reconocidas de Bon Jovi. Siempre, sí, una de las canciones de amor increíble que hasta ahora lo estamos escuchando. Son las 17 horas con 17 minutos. ¿Qué tal, amigos? Bienvenidos sean todos. Estamos aquí recordando canciones noventeras, así que si tú tienes alguna en mente, házmela saber, canciones solo de los noventas, por favor. 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

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Rumbo a totalmente 90s. La fiesta del año. ¿Ya tienes tu entrada para ir a la fiesta? Te comento que la radio está abierta de 3 de la tarde a 8 de la noche. Las puertas están totalmente abiertas para que tú vengas a conocer la radio, consultes, por supuesto, y además te lleves ya tu entrada para poder participar de esta fiesta. Consiéntete, si no lo haces tú, ¿quién lo va a hacer? Hola, María de Los Ángeles, está en sintonía de la radio. Mi hermanita menor y está de cumpleaños, así que le mandamos otra vez un abrazo musical allá hasta la ciudad de La Paz. Bienvenida. Hola, Herbert, ¿cómo estás? Buenas tardes, Ross. Nos dice buenas tardes, buenas tardes. Bienvenidos sean todos ustedes. A ti que estás de pasadita en el TikTok, te invitamos a que te quedes conmigo hasta las 20 horas. Estaremos recordando y retrocediendo el tiempo hasta los 90, solo 90, la tarde del día de hoy y todos los días durante 3 semanas. Estaremos prácticamente desempolvando emociones y sobre todo recordando, dando pasito a pasito, ¿sí?, aproximándonos a ese día tan especial, el 8 de agosto. El turno de una banda de rock en español que nos hizo vibrar con cada una de sus melodías.

Esta canción forma parte del álbum Néctar, publicado en 1999. Terminando la década de los noventas. Hola Rafito, ¿cómo estás? Buenas tardes, bienvenido, gracias, gracias por estar en sintonía. A todos ustedes, muchísimas gracias. Buenas tardes, Ross nos dice TIT, muchísimas gracias, Víctor Chávez. Estamos buscando tu canción, Víctor. Adolfo Carlos, muy buenas tardes, ¿cómo estás? Tamayo, mi querido Cuñiz, ¿cómo estás? ¿Cómo estás? Estamos recordando canciones y haciendo que tú, pues, te animes a ir a la fiesta sobre todo, porque vamos a recordar canciones como esta. Con esta canción de repente conociste a alguien. Con esta canción de repente, nada más de repente, te enamoraste. Todo pasaba con una canción. Y cuando la escuchas, todo vuelve, todo. Totalmente noventas. La fiesta del año. Totalmente noventas.

0: Saludos a ITV, dice Multiservicios y Publicidad, La Paz, Potosí, Oruro, Tarija. ¿Qué tal? Tamayo está en Cochabamba. ¡Qué bien, Tamayo! Muy buen, bienvenido a la ciudad de las flores, al corazón de Bolivia. La fiesta será aquí en Cochabamba el 8 de agosto en el Gran Hotel Cochabamba. Sí, empieza a las 20 horas y termina cuando ya no puedas bailar más. Así de sencillo, porque estarás bailando de principio a fin diferentes géneros y todos, absolutamente todos los de los 90. De todo, habrá de todo género musical. Así que si a ti te gusta también un poquito la cumbia, el merengue, la salsa que estuvo muy de moda en esa época, ¿te acuerdas? Pues todo eso estará sonando en esta gran fiesta, así que no puedes perdértela por nada, pero por nada del mundo.
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0: Sí, es Zona Noventas y nosotros compartiendo contigo grandes recuerdos. Estamos en Cochabamba. Ya compartiendo contigo a través de Clásica 100.3. Ahora rumbo a totalmente noventas.

Qué manera de empezar la tarde, sí, una tarde increíble. La gente está viniendo, está llamando por teléfono y nos está volviendo un tanto locas. Así que hoy es el Día de la Amistad. Un abrazo muy especial a todos ustedes que están en sintonía de la radio. Y por supuesto, a través de la radio también nos convertimos en amigos, ¿verdad? Muchísimas gracias a todos ustedes. NSYNC, estamos buscándolo. ¿Qué tal, Ramón? ¿Cómo estás, Juan Ramón? Desde Honduras nos escribe él como todos los días, en la mañana y en la tarde. ¡Qué lindo es compartir contigo en la mañana y en la tarde! Sí, serán 3 semanas que estaremos juntos. Ya se está terminando nuestra primera semana. Es increíble cómo de rápido pasa el tiempo. Y tú, sin tener tu entrada todavía, así que te doy el teléfono para que ya no más, tú llames y hagas las consultas que requieras. Puedes escribir por WhatsApp, puedes pagar con QR, hay tantas facilidades. Trabajas, pues puedes venirte después del trabajo, las puertas de la radio están abiertas hasta las 8 de la noche, desde las 3 de la tarde, así que te estamos atendiendo siempre con mucha cordialidad y sobre todo felices de compartir contigo los 90s.

Esta es una banda que no necesita ninguna presentación. La música que nos ofrece Metallica realmente es alucinante. Si la escuchas con muy buen sonido, la aprecias muchísimo más. 17 horas con 43 minutos. A propósito de buen sonido, ¿sabes que este año Totalmente a la Ventas está pues con el mejor sonido no solamente de Cochabamba, sino de Bolivia entera? Estudio Mediterráneo estará brindándonos el sonido en la fiesta. ¿Te imaginas cómo va a estar si tú fuiste a las 15 versiones que ya hubo de lo que fue Totalmente a la Ventas? Este año 2026, en su 16ª versión, estará con el sonido más alucinante de Bolivia, Estudio Mediterráneo. Así que estará increíble porque habrá juego de luces, no como el año pasado, mucho mejor. Pantallas, mucho mejor. Todo estará muchísimo mejor, así que tú sí tienes que ir a esta fiesta. ¿Qué tal, ratón? Muy buenas tardes. Saludos, dice amantes de la música retro. Un saludo a la locutora, muchísimas gracias. Buena programación, presente Guatemala. Un abrazo hasta Guatemala. Más adelante estaremos con más canciones. Tamayo, no te me vayas porque viene luego tu canción. Estamos desempolvando recuerdos noventeros. ¿Quieres hacerlo? Comunícate conmigo. Psych.

0: Esta canción ya prácticamente finaliza la década de los 90 y en la puertita de los 2000, los Red Hot Chili Peppers. Sí, ahí recordábamos grandes canciones. ¿Quieres escuchar tu canción favorita? Apunta este número para que tú me puedas llamar, escribir, mandar un mensaje de audio y, por supuesto, puedas escuchar tu canción noventera. 57-73-25-24 es mi teléfono. Te repito, 57-73-25-24. Llámame y hazme saber qué canción quieres escuchar hoy.
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Esta canción fue estrenada en Alemania en 1996. En Estados Unidos, 1988, así que en Bolivia, en 1999, ya casi 2000. Pero cómo la disfrutamos esta canción. Realmente hay canciones, y en esa época todavía era difícil, ¿no? Canciones que sonaron a los finales de, o más bien que se estrenaron o que se publicaron a finales de los 80, sonaron muy bien en los 90. Y así, porque la música era difícil de que llegue a nuestro continente, especialmente a Bolivia. Era bien complicado, pero sin embargo nosotros y todos se daban los modos para conseguir las canciones y estar siempre al día en la música. Ahora es diferente. Ahora tú tienes estrenos a nivel mundial en el mismo día, inclusive casi, podríamos decir, casi en el mismo momento, porque la hora varía. Diecisiete horas con 54 minutos. Nos pondremos a bailar, ¿les parece? ¿Qué tal Alfredo desde Lima nos está escribiendo? No me pierdo tu programa, saludos desde Lima, nos dice. Gracias Alfredo. Juego de luces impresionante, pantallas gigantes. La mejor fiesta del año, la fiesta que tú esperabas. La fiesta que es justo para ti. 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Este 8 de agosto en el Gran Hotel Cochabamba. ¿Bailamos?

0: Y así estamos recordando grandes canciones y no, será una tarde alucinante porque tú me ayudarás a programar algunas de ellas, sí, porque yo sé que tú también te acuerdas de alguna de las canciones, porque cuando escuchas una canción de repente, ah, me acuerdo de esta y yo me acordé de una escuchando la batucada, todos esos tambores y todo ello, me acordé de esta canción. Y esa es la canción que viene luego de la breve pausa publicitaria. Será muy breve, así que te invito a que no te vayas. Quédate conmigo porque tengo más para ti.
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18 horas con 6 minutos. Yo te acompaño hasta las 8 de la noche. Buenas tardes, nos dice una amiga que no nos pone su nombre. Escucho todas las tardes, ¿sí? Y recién pude anotar el número para comunicarme. Un saludo muy especial para ella del 6034, así empieza su número de celular. Me das tu nombre, querida amiga, gracias por sintonizarme. Soy Elga, nos dice. ¿Qué tal, Elga? Muy buenas tardes. Bienvenida, pues, a Clásica 100.3, especialmente a esta zona, que son la zona 90s. Voy a repetir el número por si acaso hay alguien más que quiere comunicarse con nosotros. Aguarden, encuentren su bolígrafo, apunten en su celular y sobre todo anótenlo como contacto primordial con la música, por supuesto. El 57-73-25-24. Saidita nos está escuchando, un abrazo especial, querida amiga, y más todavía en esta fecha tan, pero tan especial. Cuando estábamos en los 90s y nos íbamos a una fiesta y de repente sonaban tambores y batucadas y demás, había una canción que la cantabas y la bailabas impresionantemente. Y todos bailaban igualito, ¿no? ¿Te acuerdas de esta canción? Del pasito particular.

Esta canción es de 1996. Villazón está presente en la radio. Nos escriben desde Villazón. Nos escuchan a través de una app. Qué linda es la tecnología, definitivamente. Sí, a través del internet nos pueden escuchar en todo lado. Villazón está presente. El Chaco también está presente en lo que significa Zona 90. Retrocediendo el tiempo y recordando, desempolvando canciones. La fiesta es el 8 de agosto. No hay dónde perderse. Y el número que te comunica con la radio.

¿Qué tal? Nos pusimos a bailar esta tarde porque tira para arriba esta tarde, tira para arriba, el ritmo tira para arriba, todo. Y sobre todo, ¿quién viene a continuación? Pues esta también tira para arriba.

18:19. Ahí escuchamos la versión de Sass con Tira para Arriba. Canciones que vuelven a través de la radio y recuerdos que retornan a través de una gran canción. Alejandro, ¿cómo estás? Buenas tardes, Alejandro. ¿De qué tiempo? Hola, dice desde Villazón. Yo estuve por allá en la ciudad Jardín entre el 2000, o más bien entre el 96 y el 2003. Y una de esas canciones fue mi favorita y una de las canciones que me motiva es esta. ¿Qué tal? Gran cambio, ¿verdad? Pero es bonito recordar. Estaremos recordando todos los ritmos y todos los géneros.

Esta canción de 1997, junto a Celine Dion. Gran recuerdo a esta hora de la tarde. Pondremos reglas en la radio, ¿sí? Para quien quiera escuchar temas, canciones y de esta naturaleza, baladas, pues nos tienen que pedir en mensaje de audio, ¿les parece? Así presentan ustedes su canción. Si me piden baladas, pues que sea con mensaje de audio al 57-73-25-24. 57-73-25-24. ¿Les parece? ¡Pero qué canciones!

Vamos a mandar un saludo especial a Sebastián Vargas, que está en sintonía de la radio acompañado de sus papás. Qué lindo es disfrutar con tus padres las canciones que les gusta. Hay muchas canciones de los 70s, 80s que habíamos disfrutado con nuestros padres o nuestros tíos, ¿verdad? Y en el caso de los jóvenes de ahora, pues será 2000. Sí, pues 2000. 18 horas con 29 minutos. Qué increíble cómo pasa el tiempo. Ya nos tenemos que ir a una breve pausa publicitaria. Sí, 18 horas. ¿Qué estás haciendo el día de hoy? ¿A qué exactamente estás haciendo? ¿Estás en tu oficina? ¿Estás en el gym? ¿Estás en tu casita? Donde quiera que estés, gracias por sintonizarnos. Estoy segura que vamos a seguir recordando grandes canciones, encaminándonos a Totalmente Noventas, la fiesta definitiva. Las puertas de la radio están abiertas por si quieres venir a comprar tu entrada, a conocer o sencillamente a averiguar, a consultar todas las dudas que tú tengas. Vámonos a la pausa y enseguida volvemos con mucho más. Quédense conmigo, por favor, porque a mi retorno estaremos con esta canción.

0: Se nos hace adictivo. A veces escuchas una partecita y ya quieres quedarte escuchándola. Vamos a la pausa y enseguida volvemos.
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te amaré por siempre, dice Donna Lewis en la tarde del día de hoy. Hoy es jueves, penúltimo día de la semana y encaminándonos a la fiesta de Totalmente Noventas. Y no puede ser que tú te quedes fuera y que no tengas tu entrada para venir a la fiesta. Será una fiesta increíble, así que tú tienes que estar ahí recordando todos los géneros musicales. ¡Ojo! Todos los géneros musicales. Y esta tarde también estaremos desempolvando de cualquier género. ¿Quieres escuchar alguna canción? Pues házmela saber, así juntos estaremos compartiendo. Espero que no te vayas, señor Gallo. Ahí hay alguien que se dice señor Gallo. Oh, 18 minutos o 18 horas con 37 minutos. La tarde avanza el día sábado a partir de las 18 horas. Sí, en la tarde, los sábados, Rolly Cruz estará también con la conducción de Zona Noventas. Así que estamos recordando, desempolvando todas las canciones noventeras durante toda la semana y fin de semana. Esta canción me la han pedido. Están escuchando la radio en familia. Aumente el volumen de la radio, disfruta la música. Y haz de esta tarde una verdadera fiesta.

Haz que todo lo que te propongas el día de hoy y mañana y todos los días te llene de alegría y de ilusión. Sí, que todos los días estén iluminados, sobre todo acompañados de buena música. Vamos a conducir un auto rojo, ¿te parece? Y nos vamos a estacionar especialmente en el año 1994, cuando esta canción hizo bailar no solamente a los rosarinos allá en Argentina, sino también aquí en Bolivia y en todo Latinoamérica. Desde el álbum 3980, esta canción con Vilma Palma y los vampiros. ¿Quién no quisiera subir a ese auto rojo?

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Estamos recordando y desempolvando canciones. Aquí hay una canción que sonó bastante bien allá en los 90. Una chica, la chica dorada, también nos regaló grandes canciones como esta. Soy Rosemary López y te acompaño hasta las 8 de la noche.

Esa canción se apoderó de ti allá en los 90s junto a la Chica Dorada, así con esa gran canción que lleva por título Mío. La música es una forma de estar juntos sin tener que pensar igual, sencillamente disfrutando cada canción. 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

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I'm a genie in a bottle, baby. 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Hacemos la producción en sonido y luces más grande del país ha experimentado. Una de las pistas de baile impresionante. Eso será cuando este 8 de agosto en el Hotel Cochabamba, no te olvides, la gran fiesta donde estaremos bailando y recordando grandes canciones. Vamos a apagarnos un poquito. Vamos a escuchar una de las canciones que me la han solicitado ya hace rato. Y bueno, ya pues me imagino que están esperando impacientemente esta canción. Porque las baladitas también tienen lugar en la radio. Esas canciones que nos hicieron suspirar en los noventas.

0: Julio César está en sintonía de la radio esperando esta canción por horas. Laura Pausini. Con Se Fue. Evita está en sintonía de la radio, mi gran amiga. Un abrazo especial para ti también, mi querida amiga. Ella es mi amiga de hace muchos, pero muchos años atrás. Yo creo que vamos a llegar a viejitas, ¿no? Muy, muy viejitas. En 1998, pues había una canción que hablaba de amor, de ese amor incondicional, y definitivamente te cautivó sin duda alguna. Hay canciones que hablan por ti.
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0: Hay canciones que cuando las escuchas te emocionan intensamente.
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0: Una de ellas es esta.
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0: 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Algo así dice la letra de Shania Twain con esta canción. Qué hermosa balada, ¿verdad? Vámonos a una pausa y a mi retorno estamos con...
1: Mr. Bombastic. 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
0: Sí, él está a nuestro retorno. Quédate conmigo, no te vayas.
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1: ¿Qué tal esta canción? Viene de los 90s, por supuesto, con Shaggy, con Bombastic. ¿Cuántos de ustedes recordaron esta canción? ¿Qué tal, Sara? Está en sintonía de la radio Rose. Hola, ¿qué tal tu día? Me dice, ha sido un día maravilloso. Hoy es el día de la amistad, ¿sí? El día de la amistad. Muchos, pues, mandando mensajes, haciendo tantas cosas. ¿Y tú qué tal, Sarita? Saludos hasta Santa Cruz. Qué buen tema nos dice. Vamos a mandar saludos también en Villazón. Están escuchándonos en su vehículo y realmente es un placer para nosotros. Es un bonito programa, nos dicen. Sí, estamos recordando, pues, las canciones noventeras. Este sector se llama Zona Noventas. Solo es un programa temporal, sí, estamos solo 3 semanas haciéndolo el preámbulo, esperando ya, encaminándonos a lo que va a significar la fiesta más importante de Cochabamba, que es totalmente noventas, en el Hotel Cochabamba, este 8 de agosto. Será una fiesta impresionante, sin duda alguna. A propósito de ello, Rolly Cruz estará contigo el sábado también en Zona Noventas. Denis también está, pues, en la programación en la mañana. Es increíble el movimiento en la radio, recordando y desempolvando esas canciones de hace tiempo atrás.
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¿Cuántos de ustedes salen esta noche a festejar el Día de la Amistad? Hay muchas personas que ya se están preparando para salir. Un día muy especial para todos. ¿Qué tal, Carlos Eduardo? Y así despedimos a quién, nada más y nada menos que a Ricky Martin con esa gran canción. ¿Qué estás haciendo ahora? ¿Sí? ¿Alistándote ya para salir? ¿Alistando de tu oficina?

Juntos seguimos desempolvando recuerdos. La línea que te comunica conmigo para que tú puedas escuchar tu canción. 57. 73. 25-24.

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Tienes que ir a la fiesta, tienes que ir y bueno, anímate ya, llama a tus amigos de promoción, de barrio, a tus vecinos, a esos amigos con los que tú, pues, pasaste esa época precisamente, los 90. Y ahora vamos a ir, pues, precisamente a revisar una banda boliviana. Ellos son de La Paz. Antes los denominaban Coda 3. Y ahora se denominan Octavia. Una transición a mediados de los 90.

Esa canción sí la has bailado esa época. La agrupación Octavia con RH positivo. Qué manera de terminar una canción, ¿verdad? Sí, lindos recuerdos. Ahora viene una canción que se ha consolidado en una de las favoritas precisamente a inicios de los 90. Pero es una canción que esta agrupación sacó a la venta y precisamente lo sacaron el 11 de julio de 1988. Sin embargo, lo conocieron no solamente en Argentina, sino también en Bolivia, más que todo en Bolivia, a inicios de los 90. Y esto se va hasta Villazón. Nos escuchan en Villazón. Es la agrupación Soda Stereo. En la ciudad de la furia. Es Clásica 100.3. Tu mejor compañía en totalmente 90.

Una de las canciones favoritas de Soda Stereo. El riff de guitarra, el solo de guitarra que escuchas cuando empieza esta canción, no nació en el estudio. Nació en casa de Cerati cuando él tenía 14 años. Y sencillamente lo rescató.

recuerdos enfrascados en una sola canción. ¿Qué tal si me acompañas ahora a una breve pausa publicitaria? Será súper breve, así que no te vayas, y a mi retorno seguiremos con buen ritmo para ya encaminarnos a Totalmente 90.

0: Sí, Gloria Estefan está luego de la breve pausa publicitaria. No te vayas, quédate.
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Yo te advertí que estaríamos con todos los ritmos esta tarde o esta noche. Días de noche, de noche, de noche. ¿Qué tal? Buenas noches a Justina, que está en sintonía de la radio, Víctor. Hoy día están todos en modo Día de la Amistad. Todos salieron con sus amigos y prácticamente estamos compartiendo la música que te gusta. Solo en calentamiento.

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¡Qué manera de bailar esta tarde! En calentamiento. Para que ese día no nos macurquemos. Porque bailaremos tanto. Chao.

Edu Kemex está en sintonía de la radio. Hola, Edu. Será una fiesta espectacular, con todos los ritmos. Con esas canciones que bailaste hace tiempito atrás. ¿Cuántas décadas pasaron? Mejor no hablemos de cuántas décadas pasaron. Simplemente disfrutemos de la música. Y bueno, es momento de transportarnos en un tractor amarillo.

¿Cuántos no hemos saltado con esta canción? Zapato veloz. Sí, 49 minutos han transcurrido de las 19 horas. Nos dieron permiso para poder poner canciones de esta naturaleza y, por supuesto, yo no podía desaprovechar, porque hay una de las canciones que a mí me gusta mucho y espero que a ti también. Y, sobre todo, me encantaría endulzar tu vida, endulzar tu tarde-noche con Azuquitar. Sí, una de las canciones que te hará mover un poquito esta noche.

bailando en la tarde de jueves. Todos los ritmos. Así como lo haremos en Totalmente 90.

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Y tengas ya tu pase para ese gran día. Acaba.

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1: Sí, si la morena pide más, pues dale lo que quieres. Vámonos, sí, 2 minutos más y compartimos las 8 de la noche. ¿Alguien conoce a Margarita por ahí? Por favor, díganle que su canción es la canción que nos despide. Mañana te espero en Retro Sunrise a partir de las 7 de la mañana. Y en Zona 90 a partir de las 17 horas. ¡Feliz Día de la Amistad a todos! Sigan con Clásica 100.3 que tenemos mucho más.